0: habrá ojos de fabricación humana cada vez mayores, que estarán viendo día y noche el mundo entero.
1: Sin que nadie pueda evitarlo. No se trata de una imagen literaria o un accidente geográfico, aunque aún no tienen nombre. Han dejado también de reconocer las fronteras en el escenario entero del planeta, cuyos primeros escalones ya han comenzado a subirse, hasta distancias de 1,000,000,000 de años luz. Y vuelan sobre las líneas que separan a las naciones, no reconocen fronteras, las corrientes marinas de esos lugares distantes del espacio. Hasta ahora, para el fabuloso descubrimiento de los astros, las mareas, penetrando en el espacio, así como sus ojos y sus oídos, tiene libertad para establecer en territorio ajeno sus puestos de observación. Más allá de los límites de observación, puede enviar vibraciones a los cuerpos del sistema solar y los grandes fenómenos naturales. Y ellos responden.
2: 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Even my sundial stopped at high noon.
3: Signs that say quiet and yo-yos on strings. Ride on a carousel, grab the brass rings. Aches that I feel on my window pane. Rolled up umbrellas are out in the rain.
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2: Here comes the night nurse. Cover up, quick. Thoughts that need thinking like spring has been sprung. Fantasy helps all of us to think young. Everyone knows that penguins go formal.
3: So who's there among us to say who is normal?